0: Solamente lo dejo escuchar.
1: ¿Puedes hablar con él?
0: Lincoln Robert William, 1228, LRW 1228, and Clay is 1200.
1: Okay, sir.

0: Felipe, ¿estás con los ojos abiertos?
1: Hola, Felipe, ¿qué
0: tal? Good morning, I'm 9933, KBS 9933, I'm going to be 12 a.m. currently.
1: Felipe, 1037.

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